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Bien, bien, bien, bien, bien, bien. Bienvenidas y bienvenidos. Hay cosas que toman por sorpresa, pero tenemos que seguir adelante. En el primer segmento de nuestra introducción a los primeros videos, se fueron ahí y me bebí tu recuerdo con las Marías. Después de esa canción vino Si ya no te vuelvo a ver con Ana Mar. Y ahí estuvo, me cansé de rogarle. Conocida como Ella, interpretada con Lupita Infante. Y escucharon también ahí Cruz de Madera con Janín Rivera. Y están escuchando en Requinto Las Horas Más Lindas, una canción conocida con Leo Dan. Pablo Paz, requintista.

Y ahí estuvo un popurrí de rancheras con las mujeres mandan. Mariachi Los Toros. De las mujeres mandan, ahí estuvo Anabel Paz, Dayana García, Yanin Rivera, Mayra Quinteros, Mona Quiñones y Vanessa García junto a Meli García.

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Y voy a ir de inmediato hasta el Frente Intercontinental del FMLN porque están transmitiendo el en vivo de los 46 años de la fundación del partido de ese movimiento militar guerrillero en El Salvador.

0: Como decíamos, esta es una transmisión en vivo desde las plataformas del Frente Intercontinental del FMLN.
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0: La estamos retomando porque ellos están hablando sobre el 46 aniversario de la fundación del Frente Farabundo Martí para la Liberación Nacional.

0: Muchas gracias, Ricardo, por este video histórico, histórico de los hermanos de Yolocan Baita. Un gran aporte. Bueno, para continuar este programa especial que tenemos de conmemoración del 46 aniversario de la fundación del Frente Farabundo Martí para la Liberación Nacional, vamos a también a pasar un mensaje, o sea, la participación en un video que manda José Luis Merino, ex comandante del FMLN, conocido como comandante Ramiro Vázquez. Así es que lo dejo con ustedes con este mensaje.
1: En recursos técnicos, en recursos militares, en eso hizo este FMLN. Y ese FMLN que construyó, que desarrolló esa fuerza guerrillera, esa fuerza militar, fue capaz de derrotar, de destruir, de arrancarle las tenazas asesinas a la dictadura, fue una organización integrada por cinco organizaciones político-militares que existían en nuestro país, que habían sido precedidas por una gigantesca organización social de los salvadoreños, en el terreno político electoral y en el terreno de la movilización social. Yo solo quisiera recordarte dos, tres momentos de esos capítulos. Uno, en el año 67, por primera vez después del año 32, donde se sucede la gran masacre de ese año, donde el pueblo de Madrid pudieron de asaltar el cielo, lanzó su insurrección y fue golpeado, fue derrotado a sangre y fuego, con un saldo de más de 30.000 muertos, esencialmente de campesinos, obreros y estudiantes que se lanzaron a la batalla. Un movimiento que la historia describe como algo impresionante, donde los movimientos populares, el Partido Comunista, sus líderes de la Iglesia Católica, ¿verdad?, comunidades de la Iglesia Católica, acompañaron. Eso, se instala una dictadura que dura hasta el año 44, cuando fruto de un alzamiento social, ¿verdad?, que se caracteriza por su fenómeno central, fue la huelga de brazos caídos, en los cuales los trabajadores, en los cuales los campesinos, los estudiantes, los obreros, dejaron de asistir a su centro de producción y a su centro de producción. Y se derrota, ¿verdad? Antes que en Alemania, en Europa, fuera derrotado el fascismo, aquí en El Salvador fue derrotado el gobierno fascista de Maximiliano Hernández Martínez. Luego pasa un periodo, una noche oscura, larga, difícil, compleja, de resurgimiento del movimiento social. Y el año 67, por primera vez, se hace una alianza entre distintos sectores del movimiento popular en El Salvador, los comunistas, los agrupamientos socialistas que venían surgiendo, que venían creciendo, que se venían creando, hicieron su primera experiencia al hacer una alianza electoral que se concretó en un partido que se llamaba Partido de Acción Revolucionaria, PAR, que lanzaron como candidato al doctor Fabio Castillo Figueroa. Y se hizo una experiencia de ir a todo el país a hablar esencialmente de un problema fundamental, de la tenencia de la tierra en El Salvador. Y en esa consigna convergieron los movimientos sociales en El Salvador y la Iglesia Católica, que de eso recuerdo en Medellín y del surgimiento del proceso ese de surgimiento de la teología de la liberación, habían adoptado como bandera la lucha contra la concentración de la tenencia de la tierra en América. Eso hizo que la campaña de FARC en el año 67 generara una gran acumulación, ¿verdad? La dictadura exhibió sus colmillos y sus garras, recibiendo a tiros y a ráfagas a los candidatos de FARC en varios municipios, ¿verdad? Antes de entrar al pueblo, desde las lomas que rodean los pueblitos nuestros, los equipos que andaban haciendo campaña eran recibidos a balazos. Así se hizo la campaña, fue muy buena, llevó conciencia, llevó el mensaje a todos los rincones del país, y eso permitió que a principios de los años 70, como consecuencia de la experiencia del FARC y consecuencia del desarrollo de enormes luchas sociales, ¿verdad?, de finales de los años 60, de producir, de acumular conciencia y organización. Y así, el año 71, preparando las elecciones del año 72, se produce una nueva experiencia, una alianza entre los demócratas cristianos y los socialdemócratas. Y se creó la Unión Nacional Opositora, integrada por el Partido Demócrata Cristiano, que era un partido de las capas medias, y el Partido Movimiento Nacional Revolucionario, que era una expresión del pensamiento socialista, de los socialdemócratas, más identificado así, y el Partido UDN, que era un partido con el cual el Partido Comunista eso llevó a que el año 72 se llevara como candidato al señor José Napoleón Duarte, ingeniero José Napoleón Duarte, y que después de un esfuerzo extraordinario, impresionante, llegado las elecciones, se triunfara. Se triunfó en las elecciones, pero no habíamos desarrollado ni acumulado la fuerza necesaria ni construido la estrategia para defender ese resultado. Una matanza, una represión, el propio Napoleón Duarte fue capturado y expulsado del país, golpeado, perdón, y el pueblo sufrió una represión brutal. Pasó ese momento, vino la recuperación, la reestructuración, la reorganización, y llega de nuevo el año 77. Y nuevamente la Unión de Sociedad Opositora participa en las elecciones y gana. Y otra vez la represión brutal, gigante, la persecución, ¿verdad? ¿Qué había de nuevo en este proceso? Que a la Unión Nacional Opositora se le había sumado un sector de oficiales de la Fuerza Armada en retiro, pero que tenían mucha ascendencia al interior de las Fuerzas Armadas. Así, en esas elecciones se triunfa, y de nuevo vino represión, persecución, el exilio del país, de la Fuerza Armada en retiro, pero que tenían mucha ascendencia al interior de las Fuerzas Armadas. Así, en esas elecciones se triunfa, y de nuevo represión, persecución, el exilio del país, el destierro de muchos líderes de la Unión Nacional Opositora y de este sector de militares que habían participado. Ese gesto de impedir que por la vía electoral se pudiera defender la democracia se pudiera mirar, cerró el camino electoral en El Salvador para las fuerzas sociales, para el pueblo. Ese fue el primer capítulo de, en el que entre el 67, 72 y 77 el pueblo entendiera y aprendiera que tenía. Y vino, por supuesto, la gesta heroica más importante. Solo 3-4 años después de esa fecha, el pueblo salvadoreño, con el Frente para Unión Partido a la cabeza, inicia su proceso de guerra popular. Y el primer paso en esa dirección fue la creación del Frente para Unión Partido para la Liberación Nacional, adoptando el nombre más importante del año 32, compañero para Unión Partido. Y se inició la transformación del enorme movimiento social que se había generado en la lucha social durante los años 70 y la incorporación, la integración de un enorme contingente de hombres, mujeres, procedentes de todos los sectores sociales que habían cerrado su capítulo electoral con la gente de los años 70 y estaban listos para pasar. La fuerza que tenía el proceso revolucionario y el FMLN había surgido como fruto de toda esa lucha, de toda esa reflexión, de la importancia y la necesidad de unir al pueblo salvadoreño. Yo creo que esa energía, esa fuerza permitió construir uno de los movimientos guerrilleros más fieles, más plenos en la América nuestra. En voz del comandante Fidel Castro en algún momento nos dijo que es el movimiento guerrillero más cachito.

amenaza comunista, que la concentraron. El FMLN se desarrolló, creó un gigantesco ejército guerrillero muy eficiente, muy capaz, ¿verdad? Que fue capaz de derrotar, de limpiar el norte del país de pequeñas posiciones y comenzó a desarrollar una práctica, una experiencia de asaltar, de destruir brigadas enemigas, batallones enemigos, compañías en movimiento y en posición, ¿verdad? En ese escenario llegamos a la ofensiva del 89, la ocupación del norte de la capital por un buen tiempo, por un periodo más de un mes, 45 días, ¿verdad? Y que con ese esfuerzo militar abrió paso el camino que había sido hasta ese día negado, obstruido por los militares o por los militares. Así, un nuevo peligro para el ejército, reinsertarse en la sociedad e intentar hacer con los ciudadanos lo que no pudimos hacer con las armas. Esa fue nuestra primera experiencia como FMLN, participando en las elecciones del 94. Que nos llevaron a que entre el 94 y el 2009 acumuláramos la experiencia, la fuerza y la energía social para que en 2009 se produjera la primera victoria presidencial del FMLN. Iniciamos un periodo de cambios y de transformación que, por supuesto, hay que anotar, no hubiera sido posible sin esa lucha heroica, cada clandestina guerrillera de los años 70 y 80. No hubiera sido nada hubiera sido posible si el FMLN no hubiera derrotado a esa dictadura militar de ese país. Hay que decir, no lo puedo dejar de decir, que por supuesto el ejercicio del poder, el llegar a las alcaldías, a los concejalías de las alcaldías, a las diputaciones, a la asamblea legislativa, la llegada a los otros del Estado, a la presidencia de la asamblea, a la presidencia de la Corte Suprema de Justicia y a la presidencia del Poder Ejecutivo.

Bueno, y ahí continúa la transmisión en vivo en Facebook y en YouTube del Frente Intercontinental del FMLN. Y les quiero decir que he logrado captar esa transmisión que están haciendo con José Luis Merino, quien hace una reflexión histórica de las luchas del pueblo salvadoreño. Comandante José Luis Merino, conocido como Comandante Ramiro Vázquez durante la guerra, hace esa reflexión y él dice que El Salvador derrocó, o que en El Salvador se derrocó al fascismo mucho antes de la derrota de Hitler en Europa. Bien interesante ese concepto que él aplica, porque el 2 de mayo de 1944 al 9 de mayo de 1944 se dio lo que se conoció como la huelga de brazos caídos. Y es ahí donde el comandante Ramiro o José Luis Merino habla de esa derrota, porque se conoce históricamente también que el suicidio de Adolfo Hitler fue el 30 de abril de 1945 y que la rendición incondicional fue el 8 de mayo de 1945. Entonces concluyo diciendo que el concepto que Luis Merino aplica en esta transmisión es válida, porque es un año después de lo que se da la huelga de brazos caídos en El Salvador, en donde se derroca al dictador Maximiliano Hernández Martínez, aquel que masacró a las comunidades indígenas campesinas en el occidente.

0: norte del país en enero de 1932. Vamos a continuar con un poco de música.
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0: Ya estamos de regreso. Amor del bueno.

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1: No.

0: Saludos, Jesse Sanz.
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0: Saludos a Ivonne Osorio, hasta Ottawa.
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0: Y a toda esa gente que estuvo haciendo Fil Libro en Ottawa. La música aquí continúa con Atardecer Ranchero.

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1: Otro de los temas que ha estado sucediendo en México, y vamos a hablar sobre esa trigésimo seminario de los partidos políticos y una nueva sociedad en México. El...

Vamos a hacer una pausa porque aquí también Rodrigo García nos acaba de enviar también esa exposición que está haciendo el secretario general del FMLN en las plataformas del Frente Intercontinental del FMLN. Vamos a ver si lo podemos agarrar.

0: nuevamente al frente intercontinental, a nombre de la militancia del FMLN, a nombre de la Dirección Nacional del FMLN, les envío un saludo sincero, fraterno y revolucionario en el 46 aniversario del Frente Farabundo Martí para la Liberación Nacional. Un saludo a nuestros veteranos y veteranas de guerra, un saludo a nuestros combatientes heroicos que siguen siendo esa luz y esperanza histórica. Saludos a las mujeres, a los jóvenes, a los empresarios que son del frente, a profesionales, académicos, y también un saludo fraterno a la fórmula presidencial encabezada por el doctor Rafael Aguirre y por la licenciada Maday Santos. Mañana nos vamos a encontrar en el local del 1316 para continuar la convención nacional donde vamos a aprobar la plataforma de gobierno. Un saludo, un abrazo fraterno y revolucionario.
1: Hasta la victoria siempre. Muchas hasta gracias, compañera, siempre. Compañero Manuel. Que tengas un buen regreso al país y estamos ahí conectados en pie de lucha y desde el exterior, pues como decimos, esta es nuestra trinchera que sirve pues para romper ese cerco mediático que nos han impuesto. Muy buenas tardes, Manuel, tengas un buen viaje. Bueno, con este breve saludo del compañero secretario general del FMLN, Manuel Flores, conocido cariñosamente como el Chino Flores. Bueno, vamos despidiendo ya este programa y quisiera dejarlos...

Bueno, ahí lamentablemente no alcancé a llegar a tiempo a todo el video. Lo que decía el secretario general del FMLN desde la plataforma del Frente Intercontinental del FMLN, pero ahí le dejé parte de ello. Así es que si usted está interesado en escuchar o ver esa transmisión completa, vaya a YouTube, a las plataformas del Frente Intercontinental del FMLN y o en Facebook y en todas las otras redes sociales donde está el Frente Intercontinental del FMLN. Bueno, ahí dando la batalla.

0: Como les decía, voy a ir también hasta México. Bueno, vamos a traer esa ponencia que hizo el doctor Gustavo Petro, presidente de Colombia. Bueno, ustedes pueden llamarle expresidente, pero aún el pueblo colombiano lo sigue proclamando como su presidente, porque hasta ahora las elecciones en Colombia tienen mucho que decir. Pero les traigo esto porque él hace esta ponencia como invitado en el trigésimo seminario de los partidos políticos. Una nueva sociedad.
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0: Los partidos políticos y una nueva sociedad, analizada desde la perspectiva del doctor Gustavo Petro en la Ciudad de México, en ese trigésimo aniversario internacional de los partidos políticos y una nueva sociedad.
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1: Porque no se puede soportar un genocidio y no se puede soportar que quien lo realiza ande por el mundo y entre al Congreso de los Estados Unidos y lo aplaudan, porque ha matado 23,000 bebés. Ese aplauso significa que lo que viene sobre la humanidad es un holocausto humano, no solamente un holocausto palestino o judío, porque se atreven a decirnos que somos antisemitas, no. Vemos los mismos métodos que usaron contra judíos, socialistas y comunistas en Europa del 33 en adelante y los de hoy. Por eso el Papa Francisco, el Papa León XIV también, se atreven a decir que estamos viviendo un 1933, pues global. Y bien, ¿por qué llegamos desde esas épocas de milenios 60 en América a una actualidad donde esos mismos descendientes de los 60 milenios, no de los 100 años de soledad, sino de los 60 milenios de vida humana en la América, ya no pueden cruzar las fronteras? Los meten presos y en campos de concentración si cruzan. Ya no son bienvenidos en Estados Unidos y los tratan como a perros. Generaciones que apenas tienen un siglo, dos, de haber venido a estas tierras y se atreven a enfrentar viejos, viejas, mujeres, niños que tienen antecedentes de 60 milenios en las tierras de América. Trump no llega a sumar dos siglos en toda su familia en América y se atreve a enfrentar a una mexicana o a una colombiana que asesinan en las calles cuando ellos tienen 60 milenios de estar en América. A tal injusticia estamos llegando, una injusticia racista, igual que la de Hitler, de apartheid, igual que la de Hitler, de exterminio con misiles que ni Hitler logró usar, pero que manifiestan su propia voluntad de exterminio a la gente diferente por su color de piel, por su proveniencia, que en América es de milenios. Ninguna autoridad, ni moral, ni política, ni soberanía alguna se puede oponer a la libertad de los seres humanos de la América, porque hace 60,000 años no había naciones. Solo empiezan a aparecer 500 años hace, a aparecer. Y las naciones van a morir también, porque hemos aprendido de la filosofía que todo fluye en contradicción y que ese fluido tiene nacimientos y tiene muertes, formas de organización de la humanidad que cambian para que la humanidad se pueda sostener en el planeta y más allá. Voy a presentar apenas un cuadro, no sé si se pueda. Ya dije que me iba a extender y incumplí la palabra. Si se puede presentar el cuadro para mostrar un poco lo que pasa ahora, venirme al día de hoy. Y es un cuadro, pues, de Colombia, que muestra cómo en el desarrollo de los progresismos diversos, no sé si se puede o no, no me lo han dicho aquí, tengo problemas con este tipo de presentaciones. ¿Lo están cambiando? Vamos a... Ahí en el camino aparecerá entonces. Los progresismos que han aparecido en varias fases y diversos entre ellos mismos, tienen que ver con, primero, saber que ha fallado un modelo del capitalismo, una fase del capitalismo ha fallado en todo el mundo y nos ha conducido a unas sinsalidas. A eso se le ha llamado neoliberalismo, el nombre es lo de menos. A veces es un pecado con el liberalismo latinoamericano, que no propiamente pues es liberalismo europeo y no se puede comparar. Pero neoliberalismo, neoconservatismo u otros nombres, la fase última del capital. Decir último siempre tiene una complejidad, porque se ha dicho último varias veces desde el siglo XIX. Y no es última, viene otra y otra y otra. Aquí pronunciar la palabra último es un poco soberbio, pero me temo que es último. Y de una manera un poco más dramática de lo que se pensaba en el siglo XIX, era la última fase del capital. Capital, palabra que hay que reconstruir, reinstalar en las narrativas del mundo, que la olvidan, la silencian, la invisibilizan. Capital es una relación social, no una cosa. Es relación entre seres humanos que usan cosas, máquinas, etcétera. La definición es simple: el uso de unas personas dueñas de máquinas para que otras personas que venden su tiempo de trabajo usen esas máquinas, transformen materiales y construyan un excedente económico, del cual una parte es apropiada por el dueño de la máquina, llevándose, robándose trabajo ajeno. De ahí la ganancia. Ese móvil de la ganancia es una ley fundamental para que ese capital se mantenga y crezca. Y en ese crecimiento se van construyendo unas fases. Aquí un pedazo de esa historia. Este es una parte del siglo XXI vivido en Colombia, por favor. Ahí otra vez. Allá lo vemos. Y mide una parte también de mi gobierno, la parte final, hasta que esa raya se dispara arriba. Ese punto de inflexión abajo hacia arriba es el último mes de agosto y pertenece casi que exclusivamente al actual presidente ilegítimo de Colombia. Luego ahí algo pasó muy evidente que economistas y otras podrían tratar de analizar, porque la tendencia decreciente, está la tasa de desempleo en Colombia. Si uno quisiera medir capitalismo en crecimiento, diría, pues aumenta el empleo asalariado. Aquí es, esta palabra empleo está mal utilizada, porque no es solo empleo asalariado, sino también trabajo humano, así no esté bajo la forma salarial, que en América Latina, sobre todo Colombia y México, tenemos la mayor parte de la economía por fuera del trabajo asalariado. Luego, ¿hay capitalismo ahí? No, según la definición clásica. Articulado sí, pero no capitalista. Sin embargo, todo este esfuerzo del siglo de ir en tendencia aumentando el empleo asalariado incluido, disminución del trabajo no asalariado marginalmente, pero también significa un desarrollo del capitalismo impulsado por progresismos en buena parte de América Latina, progresismos socialistas, por tanto. Depende de cómo queramos y concibamos qué es un socialismo. Yo ya no puedo concebir un socialismo nacional. Creo que es imposible hoy. Creo que no podemos concebir socialismos cimentados sobre rentas y no sobre el trabajo. Y el petróleo es una renta, clásicamente definido no tanto por Marx, pero sí se deriva con Ricardo de su estudio de la renta. Son transferencias de riqueza las rentas, derivadas a veces de la posesión, llámese de la tierra, que es donde empieza el análisis, pero también llámese del petróleo, que es una forma de tierra en su subsuelo, cuando se habla de tierras fértiles y de renta diferencial de agua, que no se incluyó como el elemento constitutivo fundamental de la tierra fértil, Cuando se habla de bancos, es una transferencia de tierra. Mal están hechas las cuentas nacionales de todos nuestros países cuando asumen que en el PIB, Producto Interno Bruto, se incluyen las ganancias de los bancos. Eso es pura renta. O mal están nuestras cuentas nacionales cuando en inversión metemos la construcción de viviendas, que es casi la mayor parte del indicador, porque construir vivienda no necesariamente es inversión. Solo cuando es para producir es inversión. Pero nuestras cuentas nacionales falsean los criterios de la economía política por decisión política de Naciones Unidas, que no se ha transformado. Yo traté, siempre pedí al DANE, entidad estadística, que me mostrara cuentas de la economía política. Inversión es compra de fuerza de trabajo, compra de máquinas, compra de instalaciones, compra de materias primas para transformar productos, y eso no aparece en las cuentas nacionales, y hay que configurar un nuevo indicador. Pues el cuadro tiene un indicador de inversión ahí subsumido, que es la compra de fuerza de trabajo. Podríamos integrarlo a una cuenta de crecimiento e inversión. Si hay inversión productiva, hay acumulación ampliada de capital. Por tanto, casi en los últimos años del siglo XXI en Colombia hubo acumulación ampliada de capital, es decir, desarrollo del capitalismo. Y si miramos la última fase después del COVID, que por un mal tratamiento en la política de Duque, del pasado gobierno al mío, hizo crecer el desempleo, es una fase de destrucción y de muerte de la humanidad. Y aquí uno podría decir, o hay un capitalismo que en su acumulación ampliada de capital implica también vida de la humanidad. Capital sirve, poco la humanidad querrá quitarlo porque le ha servido para ampliar vida. Si miramos la fase de mi gobierno, la más, una tendencia constante, no zigzagueante, sino constante, de caída del desempleo, de aumento de puestos de trabajo. Esto lo podría disgregar más. Lo que más creció fue el trabajo industrial. Me propuse hacer industria y puse un modelo de industrialización poco analizado por la economía y por la prensa, etcétera, pero el resultado fue que nunca como antes en la historia de Colombia habíamos tenido tanta empresa privada en número, tantos trabajadores en la industria, y resultados como que 500% creció la industria naval en mi gobierno, 200% la industria automotriz, y en la matriz exportadora logramos que la mercancía que más crecía exportando en los 4 años fueron automóviles eléctricos. Luego un paso no solo en el capital a la industrialización que tanto se ha pregonado, sino a un capitalismo de avanzada. Me sabotearon lo que consideraba más de avanzada, y ahora entiendo por qué, el mega data center más grande de América Latina junto al mar, para lograr que los datos colombianos fuesen propiedad de Colombia. Los norteamericanos al fondo, a fondo. Y hoy ya se suspendió el proyecto. Se dedicaron a que Colombia no tuviera, a pesar de que había puesto el dinero, a pesar que el proyecto estaba listo, a pesar que todo el instrumental jurídico se había sobrepasado, y que íbamos a construir, y entonces, como Microsoft me dijo que se metía, pero con un 50% y controlaba, y que no ponía computadores cuánticos ni chip cuánticos, es decir, no servía para inteligencia artificial. Entonces yo dije no, me fui a hablar con los chinos y Huawei me dijo todo lo contrario, que si le pagaban, llevaba todo, lo ponía, lo instalaba, computadores cuánticos, chip cuánticos, y como obra pública se retiraban y quedábamos nosotros con el 100% del control. Y aquí dije, aquí hay dos miradas diferentes del mundo. Y creo que ahora podemos analizarlo con mayor profundidad. Yo me frustré y frustraron. Y Colombia ni siquiera se enteró mucho porque la prensa no hablaba de qué podía

Bueno, ahí los dejo ya con lo que dijo presidente Petro en el 30º Seminario Internacional Los Partidos y una Nueva Sociedad en Ciudad de México del 8 al 9, 10 de octubre del 2026. Petro habla sobre los 60.000 años antes del europeo en este continente. La Gran Colombia tiene la mayor diversidad del planeta. Tiene 130 pueblos del mundo diferentes mezclados en su genética, dice Petro. Antes de España teníamos o tenemos este continente y somos herederos de 60.000 milenios o de 60 milenios desde Alaska hasta la Patagonia.

0: Hay otro concepto que él aplica y que me llamó y me llama la atención, y espero que a usted también. Es el concepto de cuál es la diferencia entre escritura y arte. Se narra escenas en el arte. Si se expresa arte, es cultura. Si eso es así, hay historia. Pero, ¿cómo se le llama hoy en día a los bailes de nuestros pueblos? ¿Ustedes saben? Folclor, artesanía.
1: Pasó porque caí, tu estatura. Ya son cerca de las 12 que lo vas.
0: El arte demuestra la existencia de pueblos y seres humanos milenarios en esa Gran Colombia. Yo creo que el concepto de Gran Colombia no necesito definirlo. Pero Petro argumenta que los árabes llegaron antes de los españoles a la Gran Colombia. Y en el norte se habla de los vikingos. Pero hoy en día hablemos del apartheid político, de la injusticia política, el apartheid de exterminio de estos pueblos, de esta Pachamama de 60.000 años de existencia. Mientras el europeo, 500 años, han destruido lo que hoy es nuestro continente Pachamama. Nuestro continente ha sido destruido y continúa siendo destruido a partir de la llegada del europeo. Otro concepto importante que quizás hay que revisarlo, el concepto del neoliberalismo. Y Gustavo Petro, presidente, argumenta que la parte última del capital es una relación humana en donde algunos son dueños de las máquinas o maquinarias, mientras otros venden su fuerza de trabajo.

0: Él habla del salario marginal, del salario de pobreza, habla del desarrollo del capitalismo con esos salarios inhumanos.
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0: Trae a cuenta la renta como la posesión, lo que produce la renta como transferencia de riqueza. ¿Qué es lo que pasa? Compra de fuerza de trabajo, compra de máquinas, compra de maquinarias, compra de materias primas para transformar los productos. Y él habla y dice que esos datos no aparecen en las cuentas nacionales en Colombia. Y asumo que eso mismo que acontece en nuestros países latinoamericanos. O sea, no hay rastro real o no hay cuenta real sobre lo que se produce y sobre lo que se gana en esas grandes riquezas. Porque no existen indicadores en el país, argumenta el presidente Petro. Y un último concepto que quiero aquí tal vez retomarlo es cuando él plantea sobre la acumulación ampliada de capital, en donde compara el trabajo. La acumulación ampliada del capital es igual a desarrollo del capitalismo, que es igual a una fase de destrucción y muerte de la humanidad. Y al final, en esta parte, porque el discurso que el presidente Petro dio allá en la Ciudad de México tarda casi hora y 45 minutos. Yo solamente les traje esta parte para que ustedes puedan tal vez analizarlo y entrar en conciencia y revisar, porque cuando vamos a ver lo que José Luis Merino habló de haber derrotado al fascismo en El Salvador un año antes de la derrota de Hitler en Europa, también Gustavo Petro lo argumenta ese fascismo con las masacres en los pueblos palestinos, con las guerras establecidas en esos pueblos árabes, con esa búsqueda de adueñarse de las riquezas, de los recursos naturales de este continente, por un agrupado de personajes que han venido controlando por estos últimos 500 años las riquezas de nuestros pueblos.

La pregunta es, ¿hasta dónde está agotado el neoliberalismo ahora? Él cree que sí. Y habla él también de los logros que él hizo en su periodo, en sus 4 años, en donde hubo baja de mortalidad infantil, hubo baja del hambre, hubo baja del desempleo, hubo baja de la pobreza. Pero Colombia es una sociedad racista. Repito, dice Gustavo Petro que Colombia es una sociedad racista. Los indígenas y los afros están en la última capa social. En su periodo se distribuyó las ganancias en Colombia en el gobierno de Petro. Óigase bien. Por lo tanto, las ganancias de los capitales, de las rentas adquiridas por petróleo y otros, fueron a parar a bajar esa mortalidad infantil, a bajar el hambre del pueblo, a bajar el desempleo, a bajar la pobreza. Por lo tanto, bajar la mortalidad infantil, bajar el hambre, bajar el desempleo, bajar la pobreza, no le encanta y no le gusta al señor dueño del capital. Así es. Obtener esas ganancias, reinvertirlas en programas sociales para el pueblo, no queda en las manos de unos pocos. Ahí yo lo dejo con este pensamiento para que ustedes puedan continuar con su vida diaria y no se dejen engañar por todo lo que acontece hoy en las redes sociales.

0: cabeza. Famoso por ser el lugar donde el líder revolucionario Ernesto Che Guevara, La Serna, fuera capturado y ejecutado.
1: Querida presencia, comandante Che Guevara.
0: Ese lugar se localiza entre 50 a 60 kilómetros al sur del pueblo Valle Grande, que se llega en 3 horas. Bueno, por ahora todavía sigue siendo una calle de polvo.
1: Te decimos hasta siempre.
0: Si quieres llegar a La Higuera, vas a tener que ir por Pucara, nos dicen.
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0: La Higuera está en una altura de 2160 a 2200 metros sobre el nivel del mar.
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0: Ese histórico evento donde el Che Guevara fue capturado cerca de la quebrada del Churo, o Yuro, Churo o Yuro, de las dos formas se le llama. Eso fue el 8 de octubre de 1967.

0: y se conoce que fue ejecutado al día siguiente, el 9 de octubre de 1967.
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0: Dentro de las paredes de una escuela de ese lugar.
1: Nación.

0: El Che Guevara fue un líder guerrillero clave en la Revolución Cubana y desempeñó importantes cargos políticos y económicos en el gobierno de Cuba tras el triunfo de la Revolución en 1959.
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0: Ernesto Che Guevara llega a Cuba en 1956. Conoció a Fidel Castro en México y se unió al movimiento 26 de julio como médico. Zarpó hacia Cuba en el yate Granma para iniciar la lucha armada contra la dictadura de Fulgencio Batista.
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0: Sierra Maestra lo vio crecer. Sierra Maestra lo vio desarrollarse.
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0: Se integró al núcleo guerrillero. Fue ascendido a comandante y dirigió una de las columnas rebeldes. Sierra Maestra.
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0: Reconocido por su liderazgo en la toma de Santa Clara en 1958.
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0: Dirigió una de las batallas decisivas de la guerra que facilitó la huida de Batista el 1 de enero de 1959. Esa batalla fue la Batalla de Santa Clara, 1958. Y entra a La Habana junto a Camilo Cienfuegos, quien condujo sus tropas hacia la capital para consolidar el triunfo revolucionario. Y dentro de sus cargos en el gobierno de Cuba, fue presidente del Banco Nacional de Cuba de 1959 a 1961. Dirigió la política monetaria y bancaria en los primeros años de la revolución. Ministro de Industrias de 1961 a 1965, impulsó los planes de industrialización del país.
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0: Estuvo en la crisis de los misiles en 1962, donde tuvo un papel relevante en la relación con la Unión Soviética durante esa crisis.
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0: En la política exterior viajó como representante del gobierno cubano en misiones internacionales y hizo discursos como el pronunciamiento ante la ONU en 1964, muy famoso.
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0: Y en 1965 Ernesto Che Guevara renunció a sus cargos y se fue de Cuba para promover movimientos revolucionarios en el exterior, lo que lo llevó posteriormente a Bolivia, donde fue capturado y ejecutado en 1967, aquel 9 de octubre de 1967. Hoy, los revolucionarios del mundo le homenajean su valor y su valentía. Su posición de liderazgo ante las injusticias en contra del ser humano.

Y recordamos a Ernesto Che Guevara en un aniversario más de su vil asesinato, recordando que él nació un 14 de junio de 1928 en Argentina. Por eso lo de Che.

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hasta la próxima. 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Los quiere, los quiero. Este es su servidor Félix Ranchero. Hasta la próxima, hasta los próximos programas.